No se habla de escaloneta, no se habla de la Copa del Mundo, para eso hay programas diferentes, espacios diferentes, contenidos especializados en eso. Acá disfrutamos, sí, la mejor música de los últimos 6-7 mundiales, ponele. Muchas canciones, pero obviamente de lo mejor pasan todos por acá.

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No hay grieta futbolística, no hay grieta política tampoco. Acá se disfrutan las mejores canciones con gran calidad de sonido. Sin darnos cuenta, ya mañana es jueves, se viene otro fin de semana. Si es que te gusta disfrutarlo, salir, compartir con gente amiga, por lo menos por acá, se disfruta todo el tiempo. Eternos Hit en tu radio, la más elegida, acá durante 120 minutos.

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Gracias por todo. Así se fue un miércoles muy lindo, espectacular. Y mañana, sea de noche, sea de tarde, sea de mañana, compartiremos otro buen momento. De parte de Rodolfo Lacón y todo el equipo, mañana a la

0: Acá llegamos por hoy en Eternos Hits. 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Gracias por tu compañía.
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Buenas amigos, ¿cómo les va? Buenas, ¿cómo andan? Pero qué linda manera de arrancar con este miércoles. ¿Cómo va? ¿Todo bien? ¿Todo tranquilo? Bueno, espero que sí. Aquí arrancábamos con este All This Time, junto a Miami Sound Machine haciendo Bad Boy. Yo soy Cristian Carballo. Hay muy buenos clásicos para hoy, ¿eh? Hay de todo, nacionales, internacionales, clásicos del futuro. Bueno, tenemos mucho para compartir, así que no te podés perder nada. El clásico del futuro de hoy es un poco... no es internacional, tampoco es nacional, o sea, es nacional, pero bueno, ya te vas a enterar. Ahí estábamos arrancando, con Miami Sound Machine haciendo Bad Boy, era la voz de Gloria Estefan, y ya nos vamos a quedar con este temazo que nos lleva a esa película mítica de los 80. Estoy hablando de Ray Parker Jr., que trae sus Casas Fantasmas, Ghost.

Casey and the Sunshine hacía That's the Way I Like It, muy buena canción del año 75, lo que estábamos escuchando aquí en la radio y en Oldies Time, en este miércoles que se disfruta con buenas canciones, con buena música aquí en la radio. Seguimos con más, seguimos con todo lo que te interesa y con todo lo que a vos te gusta, aquí en la radio, obviamente. Vamos a seguir ahora con Blondie, llega María.

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99 Red Balloons, lo que estábamos escuchando era Nena, una muy buena canción, 99 Globos Rojos, era lo que estábamos compartiendo, una canción del año 1983. Este es un tema de protesta, ¿sabías? Publicado en el disco epónimo Nena, una letra que critica la situación política imperante durante la Guerra Fría. Un tema que estaba originalmente cantado en alemán y luego se tradujo al inglés. Es una de las canciones pop de un cantante alemán con más éxito en el mundo, ¿sí? Alcanzando el puesto número uno en Alemania Occidental en el 83. En el 84 la versión original en alemán también consiguió llegar al número 2 en el Billboard Hot 100 de los Estados Unidos, y la versión inglesa llegó a la cima del UK Singles Charts. Ahí se iba Nena, 99 Globos Rojos, 99 Red Balloons, y nos vamos a quedar con Level 42 ahora, Running in the Family.

Ahí se iba Kevin Johansen, clásico del futuro, era Tiene Algo, Interesting Little Thing, una canción de un argentino que le pone su impronta un poquito en español, un poquito en inglés, y ahí sonaba para vos. Llega Martica, I Feel the Earth Move.

0: Año 1985 para Dire Straits, lo que estabas escuchando aquí en All This Time. Esta canción se llama So Far Away.
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Unforgettable Fire. Se iba a un tema de YouTube, la banda de Bono, lo que estábamos compartiendo aquí en la radio y en All This Time. Canciones inolvidables, temas increíbles que forman parte de la radio y que forman parte de este programa que nos encanta hacer siempre. Cada vez que estamos en el aire le ponemos lo mejor. Llega ahora Midnight Oil con Better Burning.

0: Def Leppard se iba a una canción del año 1983, Stage Fright.
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Sigo Michael Jackson, The Way You Make Me Feel. Linda canción, para abrir. Ahí estábamos escuchando La Forma en que Me Hace Sentir. Es una canción de Michael que está incluida en su séptimo álbum de estudio, Bad, del año 87. Fue lanzada como tercer single del álbum el 9 de noviembre de aquel año, bajo el sello Epic Records. Y fue escrita la canción y compuesta por Michael Jackson, producida por él y Quincy Jones. Un tema que recibió críticas positivas de los críticos contemporáneos y alcanzó el puesto número 1 de Billboard Hot 100 en Estados Unidos, permaneciendo 6 semanas en el top 10. Se iba Michael Jackson y seguimos ahora porque nos vamos del 87 al 90 para escuchar a los New Kids on the Block.

0: De Bolívar, iba con Solo Only, lo que estábamos compartiendo en el aire de la radio. Quédate que hay mucho más para seguir compartiendo.
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The Kind of Magic, dice Queen. Ahí se iba esta canción, una especie de magia de Queen, la banda inglesa. Realmente un temazo que fue escrito por Roger Taylor, formando parte de la banda sonora de la película Los Inmortales. La letra de la canción hace referencia en la película como frases que tienen que ver con la misma, ¿no? Bueno, ahí lo estábamos escuchando. Entonces era Queen, A Kind of Magic, y lo compartíamos con vos en All This Time, para quedarnos con los Pet Shop Boys ahora. Can You Forgive Her?

0: Andrés Calamaro, no se puede vivir del amor, asegura él, y lo compartíamos con vos.
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¿Cuándo aprenderás? When you gonna learn. Lo que se iba era Jamiroquai aquí en All This Time. Primer single de la banda británica, grabado en el 89, cuando la banda recién se formaba, ¿sí? Una canción que en realidad se dio a la difusión en el año 93, cuando se salió su primer disco. Míralo vos. Ahí se iba. Jamiroquai en All This Time. Llega Cake. I Will Survive.

0: Prince and the Revolution, When Doves Cry, lo que se iba, una canción que forma parte del primer álbum de, no, del álbum de 1984, Purple Rain, fue un éxito en todo el mundo, el primer single número uno en Estados Unidos de Prince, encabezando las listas durante 5 semanas. Y según la revista Billboard, fue el single más vendido del año. Míralo vos, ¿eh? Bueno, ahí se iba, certificado de platino, Prince and the Revolution's When Doves Cry.
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Endless Summer's Night. De ahí se iba la música de Richard Marx. Lo estabas escuchando, por supuesto, en el aire de la radio, en este miércoles que compartimos con buenas canciones y que disfrutamos de la mejor manera, por supuesto, con vos en este All This Time. Vamos a quedarnos con Queen ahora. Una hermosa canción junto a David Bowie, hace Under Pressure.

Buenas canciones en el aire de la radio. Ahí estabas escuchando a Hathaway, año 93, para este What is Love. Y nosotros que nos vamos, gente. Gracias por habernos acompañado, por haber estado ahí del otro lado. Quédate porque la programación de la radio siempre trae algo nuevo y algo mejor para que podamos disfrutar todo el tiempo. Así que no te lo puedes perder, obviamente. Bueno, mañana nos encontramos ya en el jueves, con mucho más. Te dejo con Ivana Spagna, España, haciendo Call Me. Chau, que lo pases lindo.

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3: Bienvenidos amigos, este es el programa de jueves de Volviendo a los 90 en este 25 de junio del año 2006, que estaba leyendo la efeméride, bueno, jueves 25, un día como hoy, pero de 1991, se estrenaba en los cines de Estados Unidos The Rocketeer, la película de aventuras y superhéroes retro de Disney, que aunque no fue un mega éxito de taquilla, se convirtió en una película de culto absoluta de los 90 por su estética de los años 80, los años 30 y su mochila propulsora. ¿Para cuál era la película The Rocketeer? No la vi. Estoy viendo acá las... ¿cómo se llama esto? Las portadas de la peli. Y no lo vi. Por favor, ¿cómo no vi este Rocketeer? Supongo que se pronuncia... de esa manera. La voy a buscar en Disney Plus, a ver si la encuentro. Bueno, vamos a empezar. ¿Les parece? Nosotros les ponemos ritmo viajando al año 2003, bailando con Sean Paul. Un tema que se grabó en un estudio casero súper humilde en Jamaica, imitando el sonido de las palmas rítmicas, y terminó trepando al número uno de Billboard y sonando en los boliches más lujosos del planeta. Prendemos el aire con Sean Paul y Get Bossy.

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Ahí estamos, ahí vamos abriendo este Volviendo a los 90, este bloque de recuerdos con Enrique Iglesias, Solo en Ti. Bueno, ahí estamos. Acordate que te podés comunicar con nosotros a través de nuestro Facebook, de nuestro Instagram. Somos Volviendo a los 90 Radio. Ahí nos mandás mensajes, contarnos desde qué parte de este universo nos escuchás, en qué momento del día te encontramos. Y nos hace muy, pero muy bien, ¿eh? Para vos, capaz que es 40 segundos. Y a nosotros nos encanta recibir mensajes tuyos. Así que ya sabes, Instagram, Facebook, Volviendo a los 90 Radio, nos encontrás. Si querés, nos seguís y nos mandás un mensajito pidiendo alguna canción, queriendo escuchar, capaz, tal vez, a Roxette. Y por eso, aquí suena este June Afternoon.

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Aunque suena como una canción de fiesta, feliz, la historia detrás de este tema es muy profunda. Janet la compuso como un homenaje absoluto a sus amigos que habían fallecido a causa de la epidemia del SIDA durante los años 80 y 90. En lugar de armar una balada triste o un lamento, ella decidió celebrar sus vidas con un ritmo house pop bien arriba, imaginando el día en que se iban a volver a encontrar en una pista de baile en el cielo. Together, again, Janet Jackson.

0: Eagle Eyes Cherry se llama este grupo. Hacemos una pausa en un ratito. Mucho más volviendo a los 90 acá por tu radio.
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Fue la primera vez en toda su carrera que Alejandro Lerner compuso una canción especialmente para la tele. El éxito fue tan descomunal que se convirtió en la cortina oficial y el alma de la banda del Golden Rocket, la mítica serie juvenil del 13 donde explotaron Adrián Suar, Diego Torres, Fabián Vena, entre otros. Aunque la canción está en el disco Amor Infinito de Lerner, el tema original de 1991 es un dúo maravilloso con Carlos Mellino, el legendario cantante de la banda de rock y jazz Alma y Vida. La cruza de la voz dulce de Lerner con la potencia rasgada y super soul de Mellino en el estribillo fue lo que le dio esa épica que te eriza la piel. Por supuesto que estamos escuchando la versión que va, la versión con Carlos Mellino. La letra es un himno a los códigos, a la lealtad y a la juventud. Cuentan que la química entre Lerner y Mellino en el estudio fue tan genuina que grabaron las voces casi en simultáneo, mirándose a los ojos detrás del vidrio, transmitiendo esa verdad de dos amigos de la vida que se nota en la grabación. El tema es tan fuerte en el cancionero argentino que casi tres décadas después, Lerner decidió reeditarlo con una idea de unión para el país y convocó a Andrés Calamaro para hacer una versión nueva. Pero la de 1991, la de la tele, es la que quedó grabada a fuego en el ADN de los que crecieron en esa época. Vivimos una historia sin final con Alejandro Lerner, Carlos Mellino y la banda, el soundtrack de aquella mítica serie tira de Canal 13, la banda del Golden Rock. Bueno, seguimos, ¿les parece? Hay mucha música para vos y se te ocurra moverte.

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No, pero no importa. Nosotros le ponemos un poco de optimismo. Paolo Valetti en este Volviendo a los 90. Tema con mucha data, pero te lo voy a dejar escuchar primero. Seal, Kiss from a Rose.

Esta canción, Seal, la escribió en 1987, con solo 24 años, en una grabadora casera de cuatro canales. Cuando terminó de meterle las capas de voces, le pareció tan abstracta y pretenciosa que le dio vergüenza y tiró el cassette a la basura. No lo podés creer, sí, tal cual. Años después, su productor estrella, Trevor Horn, escuchó la melodía, rescató la idea y le rogó que la grabara para su segundo disco. Salió originalmente en 1994, no pasó nada. La canción pasó sin pena ni gloria, quedando en el puesto 20 en el Reino Unido y ni asomando la cabeza en Estados Unidos. Parecía un tema como de relleno. En 1995, el director Joel Schumacher estaba armando la película Batman Forever, la de Val Kilmer, Nicole Kidman y Jim Carrey. ¿Se acuerdan que hacía el acertijo, ese personaje de Jim Carrey? Me quedó ahí como en el recuerdo, muy claramente. Bueno, y él, el director, Joel Schumacher, quería usar el tema para una escena de amor entre Bruce Wayne y Chase Meridian. Al final, vio que con las imágenes no encajaba del todo, pero la canción le gustaba tanto que tomó una decisión maestra: ponerla de fondo en los créditos finales de la película. Y ahí fue que este tema de Seal la rompió. Porque con el relanzamiento del single en la película, se armó una locura. El director filmó un nuevo videoclip donde el cantante estaba en una terraza oscura completamente iluminado por el reflector gigante de la Batiseñal. La película reventó las taquillas del 95 y catapultó el tema al número uno del Billboard. El propio Seal contó entre

pizzas, y la locura fue tan grande que en esa época los nenes en la calle lo frenaban porque pensaban que él era Batman, me muero. Y el año siguiente se terminó llevando 3 premios Grammy gracias al empujón del encapotado. Me encantan las historias con finales felices.

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1: Final para este jueves de Volviendo a los 90. Mañana volvemos, por supuesto. Espérennos que acá vamos a estar. De hecho, ya está la lista preparada para mañana. Pásenla bien. Chau.
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14: ¿Cómo están, mis queridos amigos, mis retroamigotes, mis retroamigotas que los quiero tanto? Bienvenidos a nuestro jueves super disco, super 70, que tiene 80, que tiene un poco de todo. Así vamos a seguir con el tema de la semana y ya se nos viene encima la semanita de la dulzura. Qué buen momento del año, ¿no? Aquí comienza un tiempo que fue hermoso. Mi nombre es Mario Alejandro Santa Cruz y te invito a que me acompañes.

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1: Bueno, y nosotros seguimos hablando del tema de la semana, pero yo, salvedad, me voy a guardar para mañana, y lo más jugoso, lo más lindo, para que tengamos un cierre así por un pum pum pum pum. Mañana quiero poner fragmentos de Atrévase a soñar con Verugo Carámbula, quiero poner a Roberto Galán. ¿Por qué eran programas de entretenimiento? ¿O no te entretenía que estén buscando parejas? Claro que sí. O los tipos haciendo karaoke, son unos karaoke bestiales, ay por Dios. Todo para recordar, todo para disfrutar. Y por supuesto algún fragmento de qué. Feliz domingo para la juventud.

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1: Y así estamos en este jueves 25 de junio, JJ, ¿eh? Ya este fin de semana se va a amontonar algo del Mundial, con Colapinto corriendo el fin de semana. Mirá que lo que van al Mundial, está todos los días en partidos, seguimos a todas las selecciones, andamos por ahí. Yo el fin de tengo un cumpleañitos, y en ese cumpleañitos miramos el partidito, mirá, así.

0: Bueno, algo, esto es como una confesión interna de producción que me pone loco, pero bueno, yo supongo que por ahí descargo fragmentos, fragmentos de Feliz Domingo, he descargado el año pasado, ya siempre hay material que voy acopiando todos los años, pero se me hace que como yo lo descargo de algunos sitios, cuando paso un antivirus me lo borra o algo y tengo que volver a hacer el trabajo. Y viste que los argentinos nos gusta ahorrar un poquitito de trabajo, ¿no? No lo digo porque seamos vagos, ni que yo sea vago, mucho menos. Pero hay veces que digo, ¿dónde guardé lo que guardé que yo ya sabía que lo había bajado? Bueno, sí, un poquito de Feliz Domingo vamos a tirar hoy. ¿Sabes por qué? Para emocionarnos. Así, escucha esto. Porque tengo este fragmentito, pero no es con Silvio Soldán. Pero bueno, va, tiene que salir.
1: Provincia argentina hasta la ciudad de Bahía Blanca.
2: Río Negro.
1: Buenos Aires. ¿En qué rama del arte brilló Mozart?
2: Pintura.
1: Música. Francisco Pizarro fundó la ciudad de Lima o de Nueva York.
2: Nueva York.
1: Lima. ¿De qué nacionalidad es el escritor Adolfo Bioy Casares?
3: Español.
1: Argentino. ¿A qué hora toman los ingleses el té?
4: A las 8.
1: A las 5 de la tarde. ¿Cuántas S lleva la palabra relaciones?
4: 3.
1: 1. En el Imperio Romano, ¿quién emprendió las primeras persecuciones contra los cristianos? ¿Fue Nerón o Napoleón?
2: Napoleón.
1: Nerón. ¿Los ángulos son entrantes o
2: cerrantes?
1: Salientes. ¿En qué país de América se realizó el Mundial de Fútbol de 1986?
2: En Argentina.
1: México. ¿Cuántas ventanas tiene el obelisco porteño?
3: 10.
1: 4. En 1890 asumió la presidencia argentina Carlos
2: Menem.
1: Pellegrini. ¿Quién?
5: ¡Excelente!

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1: Bueno, che, dije que iba a guardar para mañana lo más jugoso. Sí, obviamente. A mí lo que más me emociona es siempre y nunca se me va a olvidar el Alcoyán, Alcoyán, Ultracom, Ultracom. Después había un programa que era esa es mi mujer, que era un programa de parejas, donde adivinaban cosas o no, por ahí la pifiaban y la pucha. Después el tirón de oreja en casa.

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4: Pero vamos a decir que ya en el hoy no vemos la cantidad de programas de entretenimiento que antes veíamos en la televisión. Hay programas, pero quizás hoy hay más programas chimenteros. Antes había muchísimos, pero muchísimos programas de juegos y eso era divertido.

0: Claro, una cosa que pasaba en el pasado, y esto es cierto, es que no había 10 televisores en tu casa. Ahora por ahí, viste que hay dos y los chicos ven una cosa, vos ves otra. Pero antes no, se miraba todo en familia, había que coincidir y consensuar en qué se miraba. Por eso es que si mamá miraba, no sé, Dallas, vos mirabas Dallas, ¿qué vas a hacer? En el momento de mamá miraba la telenovela, mirabas telenovela. Y a veces si se podía, te dejaban mirar un poquito de Función Privada, pero no tanto, porque a veces que venía una de la Coca Sarli y no se podía.
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1: Otra cosa que se viene lindo, aparte de venirse la semanita de la dulzura, en la que uno se tiene que preparar, me encantan los amigos invisibles. Se viene el día del amigo, y para el día del amigo hay que hacer amigo invisible, como hacíamos antes. Es re requete lindo. Y no digo que uno tenga que gastar una fortuna, una tonelada, no. Ese gesto de regalarse cosas divertidas entre amigos, que no sea mucha guita. O sea, ponen lo que crean, pero lo hace divertido.

0: Ahora, una cosa que puede suceder a veces, y que les puede pasar a muchos, ¿no? Que por ahí tenés varios grupos de amigos, y todos quieren juntarse el día del amigo. Ah, papá, papá, chalai, my brother, ¿qué hacemos? ¿Cómo te repartís? Porque a lo sumo puedes hacer esta repartija, decís, che, el 19 de la noche nos juntamos con uno y el 20 con otros. La podés estirar si no cae fin de semana a decir, che, y el fin de me junto con otros. Pero, lleva algunos resquemores a veces, ¿o no?
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2: 70, 80, 70, así son los jueves de Un Tiempo Que Fue Hermoso, con nuestro playlist muy loco. Tengo que, cuando hagamos una semanita musical, después de la semanita de la dulzura, proponer una semanita musical distinta, porque entonces hacemos así como, yo digo, nos tenemos que purificar de hasta nosotros mismos, no a la monotonía, ¿sí? Entonces, si bien a mí me encanta esto de lo que hacemos con los Super 80 martes, porque es una forma de repasar toda la música, pero segmentadita, también me gusta de vez en cuando que hagamos algo diferente, ¿sí? Como por ejemplo, y qué sé yo, en una época se me ocurrió hacer dos de los 80, dos de los 90, con dos nacionales en un mismo bloque, algún delirio de ellos, cuando hicimos solo música de ellas, uno lento, uno movido, guarda que no haga un poquitito un popurrí de todas esas cosas, cuando tengamos nuestra semanita musical.

0: Recordá que estamos en redes sociales, como un tiempo que fue hermoso nuestro fanpage, nuestro Instagram. Gracias siempre a todos, el afecto, ¿sí? Porque muchas personas siempre se toman el trabajo de escribirme un rato, de comentarme algo de los temas que estamos hablando, o simplemente tirar buena onda, que eso ya es un montón. Eso yo lo agradezco mucho, porque personalmente hace que uno tenga más ganas y que seas mucho más lindo hacer este programa, porque compartimos las mismas historias.
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1: Y bueno, estamos a la víspera de que se nos vaya junio. ¿Cuándo fue que pasó? Bueno, eso nos pasa no solamente con junio, nos pasa con la vida misma, porque nos sentamos a pensar hoy, ¿cuándo fue que pasó todo este tiempo? ¿Y cuántas historias? Porque cuando uno se pone a recordar, es que toma dimensión del tiempo vivido. Bueno, no quiere decir que tengamos 845 años, pero sí, muchas historias, muchas vivencias, ¿sí? ¿Cuándo fue la última vez que te sentaste a pensar en, no sé, en cuando eras chico, en tus amigos, en la secundaria? Y empezás a ver que fue un montón. Lo que pasaste a los 20 y tantos, los 30 y tantos, no sé qué edad estás transcurriendo ahora. Pero la vida se pasa muy deprisa, por eso hay que disfrutarla.

0: Sí, no es una cuestión de que yo quiera ponerme tan melancólico porque esté melancodepresivo jamás. Nostálgico, sí. Sentimental hasta las muelas. Claro que sí, porque siempre nos va a dar un toquecito de emotividad, de emoción. El tiempo transcurrido, vivido y dejado atrás. Puede ser. Ya les dije que esto es mucha ciclotimia, ¿eh? Me pongo romántico los miércoles, reflexivos algunos otros días, recontrapario otros días. Y no sé, en el programa sería todo igualito, todo igual, ¿no? Acá hay que ponerle un poco de pimienta a esto. Está haciendo un tiempo que fue hermoso. Otra temporada más de clásicos e historias y reflexiones muy nuestras.
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4: Qué lindo, qué lindo, qué lindo, qué lindo, qué lindo, qué lindo. Cómo me encanta que lleguen las vacaciones. No sé, yo no voy a tener vacaciones, yo voy a estar con ustedes en las vacaciones. ¿Sufren por mí? Nada, no sufran. Yo estoy todo el año con ustedes. Siempre voy a estar todo el año con ustedes. ¿Cuándo voy a tener vacaciones? No tengo la más pálida idea. Eso es una gran realidad. Pero yo disfruto compartir. Creo que es un momento lindo de mi día pasar este rato con ustedes. ¿Sí? Les hace bien a ustedes. Les prometo que me hace bien a mí.

0: Bueno, bueno, hoy que toqué el tema de la amistad, me llegó a recordar que, bueno, esos amigos que uno tuvo en la primaria, en la secundaria, una vez leí por ahí, qué sé yo, que decía, bueno, que los amigos que uno hace por más de una X cantidad de tiempo en la vida, resultan ser amigos para toda la vida. Uno conserva y atesora esas amistades. Yo tengo amigos que quizás no veo por tantísimo tiempo y no me hablo, pero cuando volvemos a hablar, me siento como si hubiéramos hablado ayer y antes de ayer, como si nunca se hubiera cortado. Una conexión difícil de explicar, no sé, tendrá su fundamento filosófico, psicológico, lo que vos quieras, pero uno siente que están ahí, que van a estar ahí toda la vida. Y eso es hermoso. Y tener ese trato respetuoso y de amigos como si todavía estaríamos allá, en el recreo de la escuela.
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0: Y yo lo repito siempre, la vida nos hace eso, el trabajo nos encasilla, nos en sí misma, en la vida, en el hoy, en las preocupaciones. Y decís, o sea, si yo te hago hacer memoria, ¿hace cuánto que no hablas con algunos amigos, con algunas amigas? Que uno dice, bueno, pucha, ¿por qué no me hago el tiempo? ¿Por qué no un mensaje? ¿Por qué no una llamadita? Qué bien que hace sentirse conectado, aunque sea un ratito, aunque no se pueda sostener en el tiempo todos los días. Y quizás eso te pasa con tus amigos del grupete de hoy, de estar todo el día conectados con un grupito. Pero bien, hacer el esfuerzo vale la pena.
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0: Bueno, mis niños, mis niñas, bellos, gracias por haberme acompañado en este jueves maravilloso. Mañana tenemos, sí, metemos toda la carne al asador, todo eso que yo me estoy guardando de material para compartir. Sí, va mañana. Mañana para cerrar esta semanita de programas de entretenimiento de la televisión argentina que nos divierten tanto, que nos hacen bien, que nos gustan. Porque mañana tendremos un viernes súper especial. Te espero. Chau, chau.
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0: Hola, ¿qué tal? ¿Cómo les va? Placer de saludarlos. Qué bueno ingresar acá a la radio. Se siente la buena vibra. A ver, producción. Claro, previernes. La hinchada también lo sabe. Igual mañana fría. 8 grados en la temperatura actual. El sol nos acompaña. Siempre digo, a la sombra, a abrigarse, bastante frío. Al sol todo bien. Pero estamos en el día previo al mejor día de la semana. Bienvenidos a todos.
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0: Bueno, a ver qué mejor que proponerte ya un sonido vintage. Un recuerdazo de aquellos años. Y ya estamos habilitando el número para contactarse con nosotros, marcando el 3884-072-201. Hoy vamos a continuar anotando por el asado mundial. El asado lo pone Supercarnes Rubén, no se olvide.

0: Bueno, me encanta la canción de Wang Chan. Se llama Dance Holiday. Claro, vamos a bailar cada día, a disfrutar de la mejor música del recuerdo. Nos estamos acercando al día viernes, o sea, mañana va a haber sorteo. Mañana hay regalos. Primero estará entregando un premio muy lindo, la lencería, la cábala del mundial, la que venimos anticipando, lo regala Casas Sex Shop Rinda Más. Mañana también se va el asado mundial, gracias Supercarnes Rubén, que mañana va a premiar con 3 kilos de asado, no se olviden.
1: No, no, no.
0: Bueno, muy temprano por acá chateando con mi amigo Adolfo, siempre presente papelera El Tucumano. 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

0: Bueno, estaba chateando por acá con Mariela. Le voy a regalar a Mariela precisamente la canción del jefe. Este tema, Dancing in the Dark, de Bruce Springsteen, regalo para vos. Hermoso día, la verdad, soleado. Y con la mejor música del mundo, queda todo bárbaro. 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
0: Y veo por acá, se pone en contacto un amigo. Dice, yo quiero participar por el sorteo del asado. El asado mundial, 296. Voy a anotar a Víctor Manuel. Víctor Manuel, mejor si grabamos el audio, no te olvides de mencionar una dirección de Supercarnes Rubén. Una dirección, una así en el barrio Belgrano, otra dirección en el barrio San Martín y también dirección acá en la zona de Gorriti, donde pueden encontrar la mejor carne para este próximo sábado. Porque claro, habrá asadito, habrá juntada, el asado lo pone Supercarnes Rubén.

0: Bueno, me encanta, qué buena versión de esa Petty Dance. Un tema que pueden llegar a programar cuando quieran.
1: Hola, hola, buen día, Samuel. Aquí es participar del asado, Super Carne Rubén. Hay una sede en el barrio Borriti. Sí. Muchas gracias por patrocinar a la escaloneta. Te quiero solicitar un tema de Jessica J. César de Pompa Blanca, 1253 es mi última cifra. Gracias, buen día.
0: Bueno, que tengas una excelente jornada. Dijo bien la zona, pero faltó mencionar exactamente la dirección. La dirección es Leandro Alem, esquina Campero. Leandro Alem, esquina Campero, barrio Borriti, barrio San Martín. Así es otra dirección. Y barrio Belgrano también otra dirección. Bueno, atención porque vamos a ir con el spot. Anoten bien. Anoten, cualquiera de las tres direcciones es válida. Tienen que mencionar una dirección, dejar nombre y tres últimos números del documento. No se olviden. Porque claro, así anota bien producción, si no, medio complicado. Gracias, Supercarnes Rubén.
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0: Qué bueno, qué bueno, qué bueno conocer bien las direcciones. Donde comprar el asado premium, el asado que vamos a disfrutar todos el fin de semana para alentar a la escaloneta, claro. A ver, a ver, a ver, a ver.
3: Hola, hola, hola, hola, Samu. Un saludito para toda la audiencia, para ustedes. Bien. Para participar del sorteo de la carnicería Super Rubén. La mejor carne, Campero. Bien. Esquina Alem.
0: Perfecto.
3: Pistachón o Adolfo. Uh-huh. 634.
0: ¿Cómo anda, mi amigo?
3: O abonado 69, como claro. Quieran, muchachos, ustedes ya saben.
0: Es el abonado número 69. Luego de bastante tiempo puedo llegar a escuchar a mi amigo Adolfo. Abonado 69, el amigo Pistachón Zigzags. Ya lo tenemos anotado, dijo muy bien la dirección.
4: Muy buen día, habla Daniel de acá de Coronel Área. Quería sí. Participar del asado de Supercarne Rubén de Alem y Campero, entre Gorriti también, y quería pedirte un tema de Ava, uh-huh. Chiquitita. Dale. Un lindo programa y el número de mi documento es 390.
0: Dale, dale.
4: Muy lindo programa, Dios te bendiga mucho, un abrazo. Espero que ganemos el sábado, con la ayuda claro. De Dios. Bendiciones.
0: Seguro, seguramente con la ayuda siempre de Dios y la Virgen, confiamos y tenemos esa fe intacta, porque la escaloneta va a dejar absolutamente todo en la cancha. Lo dije ayer, será con un equipo alternativo, igual de movida de arranque, iría Messi, la posibilidad que se viene planteando, porque claro, uno lo quiere ver luego de tremendas actuaciones y tremendos goles en partidos anteriores. Viendo lo que se ha viralizado, lo que en toda la Argentina y gran parte del mundo, ojo, también se cantó el feliz cumpleaños al capitán del seleccionado. Muy, muy bueno. Bueno, están llegando los audios. No te olvides de grabar el tuyo, solamente audios. Audios en el WhatsApp para llevarte premio. 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

0: quiero contarte que tengo por acá algunos audios. Ya vamos a disfrutar los audios. Hay gente que se va anotando, vos también, no te olvides.
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2: Buen día a todos, todos Radio Remember. Bueno, a ver si la cuarta es la vencida y tengo suerte. Anótame para la carne. Uh-huh. Es super carne Rubén, bien. La mejor carne de exportación. Perdón, es que tengo mal la garganta. número es 309. Mirta sí. Reportándose con una gripe, pero igual, acá, arriba del cañón, en el trabajo.
0: Arremarla.
2: Bendiciones para todos, besitos, abrazos. Y un tema de Depeche Mode, por favor, que nos encanta a todos. Chau, chau.
0: Dale, que tengas.
2: Perdón, a ver. Remedio de Calada, Barrio San Martín, 189.
0: Claro, si no me decías eso, olvidá. Remedios de Escalada, 189, Barrio San Martín. Es una dirección, una de las tres de Supercarne de Cerrué. Solo tienen que mencionar una en el audio, cualquiera de las tres. Es válida. No se olviden del nombre y los tres últimos del documento. Bueno, Mirta, un poquito engripada, ¿sí? 189, estás anotada.
3: Hola, Samu, buen día, ¿cómo están? Quisiera participar por el asado de Supercarnes Rubén. La dirección sería Campero 308, esquina Leandro Alén. Mis últimas tres del DNI son 060. Muchas gracias.
0: Dale, que tengas una muy buena jornada. Estaba chateando por acá. Ah, Débora, claro, Débora. Ahí acabamos de responder. Vamos a saludar también a todo el personal del Hospital Wenceslao Gallardo. Ahí en Palpalá, en la vecina ciudad. Bueno, Débora, te voy anotando. A ver si Debbie se puede llevar un premio también. Que me cuenta que escucha con Hugo cada día el programa. Bien ahí.

0: Samu, buen día, ¿cómo estás? Espero que muy bien, jueves, acá en la escuela, como siempre, trabajando, trabajando por la educación de los niños, todos. Hoy con todos los días tenemos jornadas especiales, pero bueno, esta es una jornada especial más. Gracias, Samu, por compartir tanto en la radio que me acompaña, como siempre digo, desde temprano. Con Pablo Bustos, con Mario Alejandro, después vienes vos, después a la tarde seguimos escuchando la radio.
1: Bien ahí.
0: Con los chicos, que son fenomenales. Así que nada, gracias por haber creado tan magnífica radio, tan magnífico dial, que a veces se me pierde y lloro y sufro, pero bueno, ahí estamos, permanentemente claro. Con la radio. Bien. Soy Grace, abonada 32, reportándose como todos los días. Quiero ganarme el asadito para festejarle a mi papá que también viene su cumpleaños. 446 son mis tres últimos números. Gracias, Samu, que tengas un excelente jueves y que siga la música, como todos los días, como siempre digo. Regálame Ojo de Tigre, puede ser. Gracias.
1: Bueno, dale. Ahora va a venir ese tema de Survivor. Y te voy a anotar, pero me tiene que nombrar, Grace, una dirección de Supercarnes Rubén. ¿Qué tal la morocha de Tina Turner? Me recuerda por acá producción, ayer me quedó pendiente, ¿verdad? Bueno, ahora sin pérdida de tiempo, lo vamos a disfrutar ya.

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0: Bueno, a ver, como acota por acá mi amiga María, inyección anímica en lo laboral. Porque toda esta música te dan ganitas de seguir trabajando, seguir adelante, seguir peleándola. Qué buena inyección, una buena dosis. Regalo para Grace, que lo había solicitado. Y regalo para la tía de Lautaro. Saludo por acá al sobrino, que elige esta muy buena canción también.
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0: Me encanta la actitud de mi amigo Ramiro. Precisamente viene ahí, en el barrio San Martín. Tenemos una dirección en el barrio Belgrano, otra dirección. Y en el barrio, en la zona de Gorrite también, otra dirección de Super Carnes Rubén. Así que a mencionar cualquiera de las direcciones, dejando nombre y tres últimos números del documento. Con eso basta. Muy bueno. Buenísimo. Lo dejamos. Otra dosis de buena música.

0: rescatado de la película Mannequin, la banda Starship. No, tremendo éxito que nos mete inmediatamente a verla la película. Bueno, a ver, recuerdo número de contacto para que puedan grabar el audio en el WhatsApp. Es el 3884-072-201. Si pones en contacto, me llamó tanto, mis tres últimos son tanto, mencionando una dirección del rey de la carne, Supercarnes Rubén. Tenemos el premio de Casas Sex Shop Rinda Más. No se olviden, un conjunto bárbaro. Estaba viendo lo que ha enviado Javier el día de ayer. Muy, muy bueno el premio. No se la pueden perder. También la lencería es cábala para ver el partido de la escaloneta este próximo sábado. Colores celeste y blanco. Lencería para ellas, un conjunto muy lindo que una persona se va a llevar. Vamos a ver de las que tenemos anotadas. Mañana, una seguramente te puedes anotar hoy y mañana será la última chance.
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0: ¡Me encantó! Bien, venga a trabajar acá.
1: Última del DNI, 320. Abrazo, la radio, mortal como siempre. ¿Te puedo pedir un tema?
0: A ver, ¿cuál?
1: De Bon Jovi. ¿Cuál? Ese que es banda sonora de Demasiado Jóvenes para Morir. Blaze of Glory, Clemson. Abrazo, amigo Jujeño.
0: Muy, muy bueno. Bueno, vamos a ir inmediatamente. Me encantó cómo lo vendió. Lo dijo bien, casi para grabar la locución de mi amigo Fernando. Ahora vamos a ir con Blaze of Glory. Temazo.
2: 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Gracias, Samu, 446, mis últimos números.
0: Bueno, mencionado ese dato, dato que tienen que mencionar todos para anotarse y llevar los 3 kilos de asado. Hay 3 kilos de muy buena carne, el rey de la carne. Qué lindo recuerdo nos mete también en otra recordadísima película. El tema Llamarada de Gloria. Bon Jovi.

0: me encanta, qué buena canción. Otro que nos mete en la película Cobra. Recordarán la película Cobra. Y si no la recordás ahora disfrutando de la canción, porque viene la película inmediatamente a la cabeza. Se va a Feel the Heat. Siente el calor. Y tengo más audios en el WhatsApp. Ya voy a anotar a quienes están dejando la consigna para llevar el mejor asado. 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

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Hoy nos metemos de lleno en los grandes clásicos retro de los 80s. 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En 1982, los sesionistas de lujo de Toto crearon África, una canción que es casi una pintura musical por la cantidad de capas y detalles que tiene. Desde el ritmo de las percusiones hasta ese estribillo majestuoso donde las voces se apilan a la perfección, todo es calidad pura. Es una canción que te transporta a otros paisajes y que hoy vive un renacimiento como el himno de culto definitivo de toda una generación.

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1: Y ya te digo que el próximo sábado en la tele voy a mostrar unos videos buenísimos. 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

0: Hola, buen día. Muy linda la radio. La escuchamos toda la mañana acá en el trabajo con mis compañeros. Llamaba para participar del concurso, podría ser, es de la carnicería Rubén, que está en la calle Campero y Alem. Mis tres últimos números son 721. Soy Nélida. Gracias.
1: Ah, bien. Estaba por acá chateando con Nélida. Que tengas una muy buena jornada. Y me cuenta ahí, trabajando con los compañeros en una conocida sandwichería, sándwich artesanales, ahí en la calle Güemes, casi Senador Pérez. Claro, ahí casi Senador Pérez y calle Güemes. Bueno, ahí, bueno, trabajando con un grupo de amigos y siempre con la radio encendida. La radio motiva, la radio incentiva, la radio te acompaña. Lo dijo muy, muy bien Nélida. La vamos a anotar a ver si tiene suerte de llevar premio mañana. Mañana es el sorteo. Mañana regalamos, sorteamos el asado mundial.

0: Samu, ¿qué tal? Acá es la balada número 26 haciendo su pedido de buena dosis, de buena música. Me gustaría escuchar la canción de George Michael, ya que hoy estaría cumpliendo 63 años. Me gustaría escuchar la canción romántica Un Intento Más. Y bueno, también destacar que hoy el rey del pop se nos fue en el mundo, pero bueno, nos dejó un legado. Nos dejó toda su mejor música, así que bueno, hoy se cumplen 16 años de la partida del rey del pop. Hablamos obviamente de Michael Jackson. Así que bueno, estamos acá escuchando la radio y haciendo mi pedido de buena música. Bonito jueves. Feliz previernes para vos y para todos.
1: Bueno, dale, que tengas una muy buena jornada, mi amiga la abonada número 26. Lo vamos a recordar siempre al rey del pop. El otro día me volví a enganchar con la película Michael. Y la vuelvo a ver y la vuelvo a ver. Pero me encanta. Acá está. ¿Se acuerda? Este también aparece en la peli.

0: qué buena canción. Acota por acá mi amigo Fernando, el conocido Fernandito, que también quiere llevar premio. Dice, quiero el asado de Supercarne de Cerrubén. Mañana voy a grabar el audio. Ya tengo anotada una dirección. Bueno, me encanta. Bueno, mañana habrá chance también, pero muy temprano, mi amigo Fernando. Temprano para grabar el audio. Mañana vamos a sortear. Son 3 kilos de asado. Carne exportación, calidad. El rey de la carne te regala el asado mundial para alentar a la escaloneta este próximo sábado.
1: Hola, buen día Samuel, soy Luis, acá haciendo mi ejercicio acompañado de tu buena música. Bueno, bien para ahí participar del sorteo Carnicería Rubén. Dale. Alen, mi campero.
0: Bien ahí.
1: Mi número 921, bueno, buen jueves para todos, abrazos.
0: Igualmente, que sea un excelente jueves ahí para todos. Y te voy anotando a ver si tenés suerte. Lo voy a sumar desde Valpará. Allí en el hospital Wenceslao Gallardo. Mi amigo Hugo dice, disfrutando como siempre del programa Remil Bueno. Buenísima la música, anótame por el asado de Supercarnes Rubén. Remedios de Escalada 189, Barrio San Martín. 971, Hugo querido. A toda la gente del Gallardo, que tengan un excelente día. Abrazo para Gladys. Aparece por acá Gladys. Siempre pulgar para arriba, mi amiga Gladys Martínez. Obviamente que te vamos a anotar. ¡Ay, lentazo que está llegando! Escucha.
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0: Nada, qué buena canción para seguir disfrutándola. Lo que bailábamos en los años 80. Porque todavía esto se bailaba en medio de la noche en el boliche. Había lentos, había románticos. George Michael se va a One More Try.
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0: Te recuerdo, número habilitado para contactarte con nosotros, seguir programando la mejor música del mundo. Y luego por acá se pone en contacto Silvana, dice qué buen lento, qué buena canción. Bueno, veo que Silvana también está anotada, quiere llevar premio mañana.
2: Hola radio, si pueden poner Estilo B.U. O si no, si puede ser Heaven de Bryan Adams, o si no puede ser You Are The Voice o John Farnham. Ya que estamos los lentos, muchas gracias, cualquiera de esos estamos bien.
0: Bueno, me encantó ese pedido, el último en particular, el tema de John Farnham, You Are The Voice, me vendría muy bien también acá para alentar un poquito a producción que está trabajando y ha quedado copado con ese pedido. Bueno, veo por acá la abonada número 26. Dice, qué clásico de clásicos ese lento. Graciela Borges, Samu. Graciela Borges. Bueno, voy a saludar a Juanca. ¿Cómo anda, mi amigo Juanca? Bienvenido, Juanca, querido. Ya voy a regalarte una canción. Sí, claro, cada día estamos así. Estamos conectados. Super conectados. Conecte.

0: No, ¿cómo suena esta muy buena canción acá en Recuerdos? Se llama You, Tú. Sí, hay que decir que es un espectacular tema de Tim Sharp. Claro, para hacer un chatbot, sacarse el sombrero de uno. Acá solo canciones inolvidables. Temas que recorrieron el planeta. Y obviamente que acá en Jujuy también lo disfrutamos en esos años. You. Me voy a ir al Altius, porque no puedo creer. A ver, está mi amigo Juanca.
1: ¡Chu! ¡Hola, hola, Samu! ¡Qué temazo, papá! ¡Bien de ahí, bien! Como siempre, acá del Altius, del Altius.
0: ¡Del Altius!
1: ¡Del Altius! Bueno, firme, firme. Bueno, pasame un temita, Samu, hazme el favor,
0: Sorprende.
1: Tipao porcelana en tu mano.
0: ¡No, muy bueno!
1: ¡Y que vivan los románticos del 80! ¡Chau, chau! ¡Chau, chau!
0: Te mando un abrazo enorme, querido. ¡No! Y dio en el blanco. Muy bueno tu pedido. Se llama China in your hand, China en tus manos, porcelana en tus manos.

0: Bueno, a ver, estaba chateando por acá con Lautaro. Lautaro, querido, me tenés que dejar el nombre. Tiene que mencionar su nombre y los tres últimos del documento. Increíble canción de T-Pau. China in your hand. Bueno, no está tan contenta por acá mi amiga Estrella, que refiere a algo más movido, por llamarlo de alguna manera. Ya voy con tu solicitado, ya voy con tu pedido. Pero hay gente enamorada de estas muy buenas canciones.
1: Hola Samu, ¿cómo estás? Aquí deleitándome con los temas que estás poniendo. Me encantaría escuchar Mordiscos de Amor, si se puede, obvio. Uh-huh. Ya sería un tiro al blanco ese. Y anótame por el asado, porfa, de Super Carnas, uh-huh, Rubén, que la dirección sería Remedios de Escalada 189, uh-huh, Marcela 078.
0: Vale. Vamos anotando por acá, Marcela. Anda recopada por acá Silvana. Analía dice, con esos temas, recuerdo bien. Momentos inolvidables. Y me voy a ir a Salta. En Salta también día soleado, una jornada muy linda. Y me dice, hermoso día acá en Salta, mi amiga Lili Serrano. Dice, bendecida jornada ahí para todos. Estamos como cada día prendida a la radio. Aunque no te escribo, siempre presente. Cada semana escuchando solita, me tocó trabajar hoy por la mañana. Salió mi marido y estamos acá con la radio a full. Qué bueno tenerte, Lili. Te mando un abrazo, Lili. Saludos a todos, Salta. Quiero otra dosis.
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0: No, es una dosis necesaria. Luego voy a volver con lentos. Pero quería cerrar, quería coronar este lindo momento con Brooklyn Wings. Mister, escucha.

0: pregunto, ¿cómo no enamorarse con tremendas canciones? Bueno, pero vamos a hacer un pequeño impasse, una pequeña tanda, la pausa, quédate ahí, ya voy a regresar con mucho más.
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Hoy nos metemos de lleno en los grandes clásicos del rock nacional argentino. En 2003, Babasónicos consolidó su estatus de estrellas con el álbum Infame, y Putita fue el hit que rompió todos los esquemas. Con una propuesta glamurosa, provocadora y sumamente adictiva, la banda liderada por Adrián D'Argelos jugó con la seducción y la estética del pop internacional. La canción es una oda a la libertad y al deseo, envuelta en arreglos brillantes y un ritmo que domina cualquier pista de baile. Lejos de las estructuras tradicionales del rock, el tema apostó por la sofisticación y el brillo. El éxito de esta pieza marcó un antes y un después en la escena local, abriendo paso a una era donde la imagen y el sonido pop podían ser igual de transgresores que el rock más duro.

0: cuenta por acá Analía que deja de a ratos de hacer algunas cosas para disfrutar la mejor música. ¡Qué buena canción! Acá todo recopante. Se va Babasónicos. En la apertura del bloque nacional tenemos Micro Music. Un segmento bárbaro 2026.
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muy muy buena la letra de que la habitación se hace gigante, me siento muy pequeño si no estás aquí. Y obvio, fue mi primer día sin ti. Enanitos Verdes. Muy buena canción. Regalo para Analía, que anda copada. Regalo para la Bonada 590, que muy temprano por acá Marisol anduvo saludando. Me mostró una foto mate de por medio. Imagínate al sol ahí en el Parque San Martín, tomando mates, auriculares en los oídos, la radio encendida. Bueno, un beso para Sol, abonada 590.

Me encanta ver ahí a los morochos bailando, agitando la bandera celeste y blanca. La que vamos a volver a levantar, la que vamos a volver a disfrutar el próximo sábado. No se olviden que el asado lo pone Supercarnes Rubén. La lencería celeste y blanca la pone Casas Sex Shop. Todo esto también lo vamos a mostrar en la tele el próximo sábado de 21 a 22 horas, pantalla de Canal 7. Momento de esta canción. Estamos en modo mundial. Y este tema va a sonar cada día. Ah, sí, olvidar. Buenísimo, Airbag.

0: cuando juega el seleccionado argentino, no queda nadie en la ciudad. El otro día lo comprobé, salí en el entretiempo, no había absolutamente nadie. Vi algunos, pero algunos solamente salieron a comprar rápido y de vuelta a casa para ver el partido. Bueno, lo que va a ser el próximo sábado, con una previa más que interesante, porque Argentina juega a las 23 horas. O sea, una previa que va a arrancar a la tarde. Tarde-noche, juntada con amigos, con la familia, y a disfrutar frente a la pantalla del 7. Porque la previa la vamos a hacer nosotros. De 21 a 22, pantalla de Canal 7. Así te voy a regalar el asado mundial, la camiseta de Ardillas, la lencería de Casas Sex Shop. Así que previa interesante este próximo sábado. De 21 a 22, no se pierdan el programa.
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0: El tema que voy a regalar por acá para Pau y para la nietita Ori de parte de Mónica. Sí, apareció Mónica para saludar a la hija Pau. Un beso enorme para Pauli. Otro para Ori. A disfrutar, chicas. ¡Qué buenas canciones suenan en la radio! ¡Ahí vamos!

0: la canción Ratones Paranoicos. Ah, me piden por acá Las Marujas. Este tema de Las Marujas lo tenemos, obviamente. Ya voy a ir, Jime querida. Qué lindo mensaje de Jime, colores celeste y blanco. Dice: alentamos a Argentina. Vamos, La Escaloneta, el sábado 3-0 de nuevo. Ah, de nuevo. Habrá que repetir entonces. Pero ya tira resultado por acá, Jime, con la camiseta, linda camiseta. ¿Será de Ardizas? Claro, la camiseta de Ardizas.
1: Mi nombre es Franco Lautaro Cayu. Mi último de DNI es 641. Ahora sí.
0: Ahora sí. Ahora sí te voy a anotar, Lautaro querido. Antes que ver el sol, prefiero escuchar tu voz. Hoy con sol a pleno.

0: Bueno, voy a saludar por acá la abonada 909. Ya vendrá ese tema Night, un lento de aquellos.
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0: Bueno, verdad, temperatura agradable ahora sí. Ya no tanto el frío. Tenemos un día soleado. Al sol todo bárbaro. A la sombra agárrate porque claro, invierno hace frío. Pero hoy es un día perfecto. Estamos en previernes. Mañana llega el mejor día de la semana. El sábado juega la escaloneta. Tenemos planes. Ya estamos armando ese plan para este próximo fin de segurísimo. Qué buena canción de Estelares. Este es el tema para hoy. Claro, hoy jueves. Es un día perfecto.

0: sea el día perfecto. Bueno, voy a saludar por acá a Sofía. Sofía dice, quiero anotarme por el sorteo de la carnicería Rubén Alem esquina Campero. Sofía 346. Bueno, mejor si grabás el audio allí en el WhatsApp. Te lo vamos a agradecer, Sofi. Obviamente te vamos a anotar.
1: Hola Samuel, ¿qué tal? Buenos días, ¿cómo está? Para participar del sorteo de Super Carnicería Rubén, ubicada en...
0: A ver, ¿dónde?
1: Alem y Campero.
0: Bien, bien.
1: Bueno. ¿Y seguís con el tema de la camiseta también o no?
0: Y para la tele, para la tele.
1: 757. Si puedes algún temita. Bien 80.
0: Dale, sí, dale, dale, dale. Bueno.
1: Dale, Samuel. Cuídate. Un abrazo, campeón.
0: Bueno, me encanta. Lo vamos anotando, lo voy sumando por acá, Beto. Ya estás anotado. Quédate tranquilo, amigo Beto.
2: Hola, buenos días. Te hablo por el concurso. Soy Jessica Ramos. Te hablo de acá en mi trabajo. Te escuchamos todas las mañanas. El concurso del asado. Carnicería Rubén, en calle Camperos, esquina Alem. Y también, si se puede, para la lencería. Mis últimos tres son 5, 7, 9. 5, 7, 9. Y bueno, desde ya un cordial saludo para todos.
0: Bueno, me encantó. Acá la tenemos a Jessica. La vamos anotando. A ver si hay suerte de llevar premio. Podría ser el asado, podría ser la lencería, el conjunto celeste y blanco para ellas. Regalazo de casas, Sex Shop Rinda Más. 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Muy buen regalo. Y se lo puede llevar a Antonia también, digo. Aparece por acá, dice, ¿cómo va? Hermoso día. El tema de 10. Bueno, gracias a Mariela. Mariela mostrando por acá una muy buena foto. Mariela, no, tremenda foto. Bueno, vamos a Argentina. Alentamos. El sábado juega la escaloneta. Y te regalamos asado mundial.
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0: Bueno, a ver, me dicen un día bastante frío, igual, por Dios, qué buena la música. Saludar a mi yerno Daniel, hoy en el día de su cumpleaños, es el consentido de la suegra. Ah, mira vos, el consentido de la suegra. Alaba a la suegra, no se da siempre. Bueno, el super consentido se llama Daniel, feliz cumpleaños. Veo empanaditas para hoy jueves.

0: de verano del 92. Una muy buena canción de la banda Los Piojos. Otro que programamos. Se lo voy a regalar para mi amigo Renato. Tengas una muy buena jornada, querido. Excelente pedido. Muy bueno el chavero celeste y blanco.
1: Hola, Samuel, buen día.
0: ¿Cómo va?
1: Para participar del asado de carne Rubén, dale, que dale. Está ubicado en calle Alem y Campero.
0: Bien ahí.
1: Anotame, Samuel. Gracias. Que tenga buen jueves. Payaso de la 68 vivienda.
0: ¿Cómo va?
1: Y vamos a Argentina el sábado. Vamos a ganar.
0: ¿Cómo anda mi amigo, el conocido payaso? Siempre vamos a llegar, siempre vamos a ir hacia las 68 viviendas para saludar a mi amigo payaso. Ya está anotado. Arrancamos una nueva hora. Que viene la última hora, ya la transitamos. 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

Bueno, voy a saludar por acá al abonado 580. Abrazo enorme para mi amigo René. Tenemos otro abonado, el 500, a ver. Claro, el abonado 598 se va reportando desde Humahuaca. Qué lindo llegar a Humahuaca. Y el recuerdazo. ¿Qué recuerdos con esas? No, acá está la banda Desacados. Marujas.

una completa maruja de la cabeza a los pies. Muy buen recuerdo, es otro de los solicitados acá en La Inolvidable.

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La gente de Carré que no se viste ahí en la pantalla de Canal 7. Vamos a mostrar un outfit distinto para este próximo sábado. 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

0: Y ahora, ¿quién va a curar el corazón partido? ¿Quién va a ocupar el corazón partido? Bueno, voy a saludar por acá al abonado 598. Linda foto de Humahuaca, siempre cielo azul, soleado en Humahuaca. Saluda por acá a mi amigo Rodrigo. ¿A quién es? Son familia acá en Capital, en el barrio Chijra.
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0: Bueno, gracias, mi amiga Silvana, por presentarme así. Qué lindo tenerla, Silvana. Y qué buena canción. Bueno, vaya, ese abrazo para todos ahí en el barrio Chijra. Está saludando Rodrigo, que le mando un abrazo también a Robin. Se danza invisible sin aliento. Si puede ser, por favor. Temazo, amigo, ya vamos a programarlo. Pero primero no lo vamos a saltear. No, que cante Juan Luis Guerra.

0: A ver si podemos llegar a ser un pez. Bueno, tengo gente que se va anotando. Agradecemos a quienes se animan a grabar los audios así en el WhatsApp. Mañana vamos a conocer ganador, ganadora.
1: Hola Samuel, buenos días, aquí Fabián. Abonado 903, móvil 1044, reportándose.
0: Bien ahí.
1: Fiel oyente a la radio, Samuel. Y por el asadito de Rubén.
0: Dale.
1: Con sucursal en Camperos y Alem. Porfi, Fabián 565, gracias, un abrazo. Excelente programa como siempre y mejor música todavía.
0: Dale, muchísimas gracias. Qué lindo que nos lleven de paseo, lo aclaro siempre. Lo digo siempre, es bueno poder pasear ahí con pasajeros, acompañarlos con la mejor música del mundo. ¿Y cuántos amigos al volante? Una cantidad manejando un taxi compartido, un remis, un colectivo, una camioneta, un camión. Bueno, distintas unidades. La radio ahí siempre encendida. Qué bueno ser la compañía diaria. Gracias por esa banca.
2: Hola Samuel, ¿cómo estás? Buen día, pero, lindo programa, hermosa música. Saludar a mi nieta Hanna Elizabeth Soroco, llevándola a la escuela, escuchando la radio, un lindo programa. Castígame con algún tema en programación. Dale. Un abrazo, chao Samuel, gracias.
0: Bueno, a ver, se trata claro de mi amigo, sí. Mandamos un abrazo para el amigo Jimmy, llevando a Hanna al cole. Qué bueno disfrutar, te dije, en el auto sonamos en los vehículos.

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Muy bueno, la agrupación mexicana Maná. Labios compartidos. Y la canción que está llegando casi para decir que estamos Inspiration. Bueno, voy a saludar por acá a la familia Ávila, a la familia Mamani. Voy a anotar también a Mimi. Bueno, me salió un versito. Mimi, te mando un abrazo. Gracias por la banca. Voy a saludar también a Mariana Inés. Me dice tarde, pero seguro reportándome, Samu. Bueno, bien ahí. Y me voy a ir con otro saludo. Ha llegado por acá Facundo. Dice, hola, ¿cómo te va? Siempre disfrutando de la radio. Por primera vez, te quiero pedir una canción, por favor, para mí. Muy linda la programación. Bueno, Facu, quédate ahí. Ya vamos a regalarte. Qué bueno, por primera vez encontrarnos acá en el punto del dial, en la 106.7. ¿Te quedás? Ya voy con lo tuyo. Ahora la sociedad. Nada quedará.

¿Será puertas cerradas? Y no, no, no podés. Tremendas canciones. Recuerdazos de esos años que nunca vamos a olvidar. Bueno, viene con varias dedicatorias. Anda recopada por acá Silvana. Me dijo por acá Marisol también. Muy buena canción. Aparece Lali. Así que le vamos a mandar un beso para Lali. También dice, muy buenos latinos. ¿Tenemos otro recuerdo? Tenemos otra buena canción. Escucha lo que viene sonando. Ciencias Naturales. El poeta enamorado. ¿Te acordás? Y solo acá, en Recuerdo.

acá tenemos un poeta enamorado. Bueno, me voy a ir a la vecina provincia de Salta. Hola, ¿cómo te va, Samu? Disfrutando de la radio, Marcelo Almaraz de Las Lajitas. Era para saludar con un tema de Ricky Martin, Fuego contra Fuego. Saluda a todos, Salta, y saluda a quienes escuchamos acá y a mi amada señora Ramona Juárez. Bueno, besito para Ramona de parte de Marcelo Almaraz. Bueno, ya no. Olvidate. Arrancó así y va a terminar mucho mejor. Porque estamos inspirados en esos recuerdos imborrables. Como la de Laura Pausini. Amores extraños.

0: Me estaba preguntando por acá mi amiga Emilce si mañana vamos a continuar anotando. Claro, mañana vamos a continuar anotando. Mañana, si se animan a grabar los audios, será la última chance, última oportunidad. Este tema se lo voy a regalar a Andrea. Que tengas un excelente día, Andy. Muy buena canción metiste.
1: Hola, Samu. Buenos días. 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Mi nombre es Karina y mi 3 último de mí, 510.
0: Bien ahí.
1: Gracias.
0: Dale, dale. Te mando un abrazo, Cari, querida. Y lo vamos sumando por acá. Una cantidad de personas. Bueno, estoy chequeando la lista. Muchísima gente. Hola, ¿cómo te va, Samu? ¿Me vas a hacer que me tire del camión? ¡Qué música, por favor! Mi amigo Fernando Soria. Fernando, querido, gracias por la banca de cada día. ¡Qué lindo! Tener amigos al volante. Que cada jornada nos eligen a nosotros. Hola, que tengas una linda tarde, ya que estamos con algunos lentos. Algo de Eddie Sierra. Dice mi corazón que no te olvides. Gracias y bendiciones. Vamos a mandarle un beso para Estela, allí directamente en la vecina ciudad, así en Palpalá. Estela, querida, ya voy a ir con lo tuyo. A ver si tengo tiempo, llegamos. Lo vamos a programar.

0: 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Cosas de la vida. El Tano Eros Ramazzotti. 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

Bueno, qué buena frase. No sé si tan feliz para algunos. Te vas y te pierdo. Lo que sí es muy bueno poder saludar a la señora. Apareció Marcelo Almaraz, así en Las Lajitas. Me dijo, saluda a mi amada señora Ramona Juárez. Bueno, un abrazo a todos, así en Las Lajitas. Vecina provincia de Salta. Dice, gracias, ídolo. Abrazo, querido. Escucha.

nada, no le busques tanta explicación, no hay que darle tanta vuelta a una letra maravillosa interpretada por Ricky Martin. Se habló de amores, amores extraños, se habló de fuego, se habló de engaño, de un amor que no se olvida. En este bloque disfrutamos canciones y letras memorables que llegan al corazón, sí, a tu corazón. Lo vamos a volver a repetir, pero verdad, me está faltando una canción. Ahí va. Claro, se habló de todo, pero si vamos a hablar, habla de frente. Y contá de una que vamos a escuchar. Que vamos a frentear esto. A veces no se habla tanto, pero ya te digo, sucede. Escucha.

Bueno, no, tremendo el aliento argentino. Estaba chequeando por acá, tenemos una cantidad de gente anotada. Vamos a ver mañana quién tiene suerte. Mañana será la última oportunidad para grabar tu audio acá directamente en el WhatsApp. Momento de presentarte un tema que vamos a proponértelo también el próximo sábado. Porque claro, clava la pantalla de Canal 7, próximo sábado de 21 a 22. En ese horario, 60 minutos, una hora para la previa Argentina-Jordania. Vamos a estar en la pantalla del 7. ¡Ah, producción! Linda camiseta, la vamos a estrenar. Muy buena camiseta que vamos a lucir en la pantalla del 7. También habrá regalos. Regalo de asado, regalo de la lencería, regalo de camiseta. Te regalamos todo para alentar. Ya te digo, te vamos a presentar este video. El año pasado no salió. Salió otro del británico Rick Astley. Este sábado sale o sale. Never Gonna Give You Up.

Una muy buena canción que vamos a presentarte con un video realmente alta calidad para que todo el mundo pueda disfrutarlo en la pantalla chica, pantalla de Canal 7, de 21 a 22 el próximo sábado. Never gonna give you up, nunca te dejaré, nunca te voy a abandonar. Siempre vamos a estar acá. Sigamos

0: Llegamos. Llegamos a las 14. 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

0: Hola, ¿cómo anda, Samuel? Buen día.
1: ¿Cómo
0: bueno,
1: va?
0: En este previernes, saludándote, escuchando la radio, acá, escuchando la buena música. Bueno, te deseo lo mejor y saludo para toda tu audiencia.
1: Dale, abrazo.
2: Hola, Sammy. Bueno, como siempre, aquí escuchando la radio. Y bueno, como siempre también nos reportamos. Y desearte y desear para todos los la audiencia un muy hermoso día y que la pasen bonito.
1: Qué lindo.
3: A ver, hola, Samuel. Saludos para todos.
1: Pa.
2: Ay, el papá siempre manda saludos para todos allá en Jujuy. Los extraña también, seguro, un montón. Bueno, un beso para todos. Chau, chau.
1: De verdad, qué lindo y qué contento me pone escucharlo bien ahí a Felipe. No, en serio, me pone muy contento, me emociona escucharlo bien a papá. Un beso enorme, claro que se lo extraña. You are the voice. Tú eres la voz. Escucha a John Farquhar. Ya vengo para el cierre.

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Pero acá tenemos que marcar el final. Se nos acaba de ir para nosotros el día jueves. Igual queda una linda tarde, tarde-noche. Mañana, el mejor día de la semana. Qué bueno va a ser arrancar un viernes regalando para todo el mundo. El que pueda anotarse mañana tendrá chance de llevar asado. El asado mundial que regala Supercarnes Rubén el Rey de la Carne. También regalo de casas Sex Shop, Rinda Más, colores celeste y blanco, Cábala, para alentar a la escaloneta, un conjunto muy lindo para ellas. El reencuentro, claro, mañana. Será una mañana fría, me dice producción, y sí. Pero bueno, con un café de por medio estaremos acá. Si Dios y la Virgen así lo permiten. El último tema se lo voy a regalar a todos. Me faltó el tema de la semana. Voy a cerrar con el tema de la semana. Y ahora se quedan en compañía de 66 Garone. Se viene al Club Retro de Time Machine, la máquina del tiempo. Programa que gana holgadamente, te diría sobradamente, la franja de 14 a 18 en la radiofonía jujeña. No hay otro programa que no sea el de Garone. Está 66, está Juanjo, listo para disparar. Bueno, venga, Juanjo, ocupe su trono, querido. Es todo suyo. Acá cerramos con Mancol. Se llama Verano Interminable. Por lo que pueden siempre solicitar, es el tema Remember de la semana. Abrazo, gracias. Chao, hasta mañana.

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3: Hola, ¿cómo están? Bienvenidos. Qué placer volver a encontrarnos en esta edición, en este programa de jueves, jueves 25 de junio. Y seguramente ustedes recuerdan que pasaba un día como hoy, hace unos cuantos años atrás. Por eso vamos a hacer un aniversario. Vamos a recordar la partida del inolvidable Michael Jackson. Un 25 de junio es especial para todos los que amamos la música. Por ejemplo, hoy cumpliría años George Michael, que nació en 1963, un día como hoy. Un verdadero genio del pop que te enseñó a bailar con Wham, ¿no? Y luego siguió con una carrera increíble. Pero este día también tiene mucha nostalgia porque, como te contaba recién, se cumple un nuevo aniversario de la partida física del rey del pop, de Michael Jackson. Por eso hoy vamos a celebrar rindiéndole un tributo a la genialidad de Jackson. Vamos a escuchar algunas de las canciones al comienzo de cada bloque. Hoy te propongo conmemorar al rey del pop y recordar lo más lindo que nos dejó, que fue ni más ni menos que su música. Va a haber celebración, le vamos a rendir tributo a esa genialidad. Hoy la magia de Michael Jackson va a ser la llave para que abra cada uno de nuestros bloques musicales, ¿no?, con este genio. Así que hoy lo vamos a recordar como se debe. Bueno, tenemos un lindo programa, un lindo jueves, este rincón del dial donde frenamos el reloj y lo llevamos a donde nosotros querramos. Tal vez hay mucha década del 70, del 80, del 90. Vamos a tener 2000 también y 2010. Un programa que viene con muy buena música, con muchas canciones. Estoy realmente viendo el playlist y la vas a pasar muy pero muy bien. Bienvenido a Mano de Piedra, que está ahí en los controles, socio de este programa desde el minuto uno. Hoy, bueno, la va a romper con las canciones que tenemos. Se pueden comunicar con nosotros a través de nuestro Instagram, ahí estamos como el Club Retro. Y si querés seguirme a mí, soy Juanjo Garone, a las órdenes, siempre preparado para acompañarlos. No sé, me preguntan cosas, viste, a través del Instagram, si tengo tal versión, si tengo tal otra. Sí, nosotros lo buscamos, lo encontramos de alguna manera, ¿sí? Y lo compartimos con todos ustedes en el Club Retro, que hoy comienza con el rey del pop.

No pares hasta conseguirlo, decía Michael Jackson en un día más, conmemorando su vida, ¿no? Recordándolo en este día, un día como hoy fallecía en el año 2009. Quédate con nosotros, estás en el Club Retro, subí el volumen. Ella es Whitney Houston, que dice que quiere bailar con alguien que la...

Quiero bailar con alguien, pero no con alguien cualquiera, con alguien que me ame. Ese deseo incontenible de dejar que el ritmo se apodere de tu cuerpo y celebrar el amor en la pista. Aquí estaba este éxito que empujó la carrera de Whitney Houston allá por el año 1987. Un tema que fue un monstruo comercial, 6 millones de copias en el momento de su lanzamiento, y además lideró 13 rankings en todo el mundo. Sí, la puso arriba de todo a la señora Whitney Houston. ¿Te quedás con nosotros? Año 1999. Mira qué canción de este poeta irlandés, del gran Van Morrison. Get on with the show. ¿Se quedan con nosotros? Estamos en el Club Retro. Van Morrison en el club. Vamos.

pesar de los contratiempos, el día de hoy siempre es el escenario perfecto para relajarse y para disfrutar de este camino, ¿no? Que se consigue haciéndolo paso a paso. Viajamos al año 1987. Dicen que Bono compuso esta canción, una obra de arte, utilizando un prototipo de guitarra infinita que había creado Michael Brook. Esto formó parte de The Joshua Tree y esto se llama Con o Sin Ti, With or Without You. Temazo, 25 millones de copias y un número uno en gran parte del mundo, YouTube.

bien, antes de ir a tanda, podemos pasar otro en este primer bloque de Michael Jackson. Vas a escuchar mucho de Michael Jackson. Acá una colaboración con Paul McCartney. Esto se llama 666, formó parte del disco Pipas de la Paz.

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Black or White, era el rey del pop Michael Jackson en un día más de su fallecimiento. Aquí estamos en este jueves.

Manera de disfrutar en esta edición de jueves con toda esta música, ¿no? Natalie Imbruglia te acompañaba con Torn y uno de los grandes clásicos, tema original de Edna Wood, ¿no? Pero la versión de Natalie Imbruglia es increíble. Mira qué temas. Estás en el Club Retro.

Era No Doubt aquí en el Club Retro haciendo Don't Speak. Qué linda canción. Una obra de arte que nació originalmente como una canción de amor. Luego de la ruptura de Gwen Stefani con Tony Cannell, reescribieron la letra un año más tarde, en el 96, y transformaron en una canción de amor en un tema desgarrador, ¿no? No hables, del disco Tragic.

Tremendo, la muralla verde de la mano de los anitos verdes. Si estás en el Club Retro en este día súper especial. ¿Qué pasa si el amor se cae? Todo alrededor se cae. Guille Boneto compuso esta caricia de reggae en el año 2007 para el disco Barrilete. Esos vientos, ¿no? Esa vibración de este tema de los Cafres, ideal para disfrutar, ¿no? Si el amor se cae, todo alrededor se cae. En la máquina del tiempo, en el club, la música con los Cafres, Guille Boneto y compañía, arriba el volumen, vamos.

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1: Qué grande, la música con Pipo Chipolati y compañía. Eran Los Twist haciendo Pensé que se trataba de Cieguitos, un clásico de clásicos del rock en español. Estás en el Club Retro, seguimos.

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Parece mentira los años que han pasado, ¿no? Que se nos fue un día como hoy este genio, el gran Michael Jackson, allá por el año 2009. ¿Cuántos años ya pasaron? Y sigue tan vigente como nunca, ¿no? El rey del pop, Remember the Time, aquí en el Club Retro. Lindo jueves. Qué lindo que pudiese escuchar esta mujer, por favor. Macy Gray.

música con Macy Gray que decía lo intento, voy para adelante, I try. Buena edición aquí en La Máquina del Tiempo, otro de los grandes éxitos de la música, otro de estos temas que no se olvidan, ¿no? I Try, una compositora con esa voz rasposa, única, que decidió crear un tema para musicalizar este programa con todo. En el 99, Macy Gray llegó a los primeros lugares y obtuvo el premio Grammy a la mejor interpretación. Ahora, Jamiroquai, Virtual Insanity.

Era Insanidad Virtual, era la banda de Jason Kay. Jamiroquai, año 1996, un himno al buen vivir. Pasamos a una canción del rock argentino que detrás de esto se esconde la receta perfecta para mirar el pasado con una sonrisa y celebrar la vida. Editada en el año 2003, en el disco Preguntas Equivocadas, Iván Noble, un minuto antes.

Estás equivocada, Iván Noble te hacía compañía con este Un Minuto Antes de Dejar de Quererte. ¿Qué programa? Te quedás en el Club Retro, seguimos con más rock en tu idioma. Porque llega un tema con todo mi amor. El señor Juan Antonio Ferreira, Jaff. ¿Qué programa? ¿Qué lindas canciones? ¿Qué lindo jueves? Cante maestro, Jaff. Todo mi amor.

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1: Qué canción, qué lindo jueves, por favor. Entre las canciones de Michael Jackson y estos temazos que tenemos también, como Todo mi amor de Huff, decime si no estás viviendo este jueves 25 con todo. ¿Te quedás? Estás en el Club Retro.

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Siempre es un placer escuchar al rey del pop, y más lo recordamos en este jueves, porque un día como hoy se nos iba, ¿no? Un 25 de junio, pero del año 2009, con 50 años, tan joven, en Beverly Hills, el rey del pop haciendo este himno, ¿no? Bad, que formó parte del disco Bad, casualmente, que había sido producido por el enorme Quincy Jones y que nos regaló tantas canciones. Así estamos en este jueves disfrutando de toda tu música. Estás en el Club Retro, estás en la máquina del tiempo y la música no para. La música continúa ahora con Tracy Chapman y Fast Car. ¿Se acuerdan qué linda canción de Tracy Chapman? En este día especial, donde recordamos al rey del pop. Y también, claro, quienes convivían con el rey del pop en ese momento, ¿no? Haciendo grandes canciones. Tracy Chapman logró un hitazo.

Qué linda canción este jueves con Tracy Chapman haciendo este auto veloz. Una joven cantautora que solamente tenía la guitarra de madera, ¿no? Y conmovió al mundo entero en ese homenaje a Nelson Mandela. Y compuso ese relato de libertad y de escape lentamente, ¿no? Pero sólidamente a la vez. Una canción que fue un éxito arrollador y vendió millones de discos, ganó el premio Grammy a la mejor interpretación pop al año siguiente. Era Tracy Chapman haciendo el auto veloz. Ahora, Top Loader y Dancing in the Moonlight. Temazo, bailando a la luz de la luna.

Así es el riff de guitarras demoledor, decía Last Night, la música con The Strokes y con la base de American Girl de Tom Petty, ¿no? Tomó permiso de Tom Petty con su canción. Mientras tanto llega Spandau Ballet, viajamos a 1983. Qué temazo este, Gold. Voló al puesto número 2 en el Reino Unido, vendió millones en todos lados. Spandau Ballet, New Romantic, ¿no? Pero de alto vuelo. Tremenda música. Esto es Spandau Ballet, esto es Gold. Arriba el volumen, estás en el club.

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temazo del rey del pop, Smooth Criminal, Criminal Suave, qué canción, otro tema que marcó un momento importante en la vida del rey del pop, que se apagaba un día como hoy, hace unos cuantos años atrás, ¿no? En el año 2009, con solo 50 años en su mansión de Beverly Hills. Ahí estaba sonando, se estaba preparando para hacer el gran regreso y su corazón no aguantó más, ¿no? Bueno, seguimos con Shania Twain. Sí, en este, recordando a Michael Jackson, escuchamos también a Shania, Man I Felt Like.

Siempre es un placer escuchar a la canadiense Shania Twain haciendo Man I Feel Like a Woman. Aquí estamos con otra canción tremenda, ¿no? Qué manera de disfrutar, por favor, Shania Twain. Año 1997, 40 millones de copias vendidas del disco y además se llevó el premio Grammy. Todos los premios, ¿eh? Seguimos con Take That y este Back for Good. Viajamos al año 1995. Temazo, escuchá.

Beautiful Girl, la música de la mano de John Kingston. El origen de este ritmo se transporta a una hamaca abajo de las palmeras. Ahí estaba en el año 2007 este chico jamaiquino, John Kingston, que se inspiró de un clásico de Ben King del año 61, Stand By Me, y le puso bastante reggae. Ahí estaba esta canción que llegó al primer lugar tanto en Estados Unidos como en el Reino Unido. Mientras que llega a este jueves Carlos Santana con The Product GMB, que en el año 1999, María María, además rindió un tributo a una película llamada West Side Story.

Era María María, Carlos Santana, te quedás con nosotros, Robbie Williams. Siente esa necesidad de conectar con los sentimientos más profundos, de sentir, de celebrar el presente. Compuso esta canción en 2002 y se convirtió en un gran éxito en todo el mundo. Feel, Robbie Williams.

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Qué placer escuchar al rey del pop. Qué lindo jueves, ¿eh? Este 25 de junio con Michael Jackson y I Can't Stop Loving You, No Puedo Dejar de Amarte. Una colaboración con Sieda Garrett, ¿no? Que formó parte del disco Bad, una canción realmente inolvidable. Un placer escuchar toda esta música, ¿no? Un día como hoy, cuando se conmemora otro aniversario de la partida del rey del pop, el inolvidable Michael Jackson, nos sigue deleitando con cada una de estas canciones. Cada bloque comienza con el rey del pop. Ahora llega Madonna con Hang Up, ¿no? Hang Up, arriba el volumen,

rap, era la reina del pop, era Madonna. Estás en el Club Retro, celebramos este jueves con las mejores canciones. ¿Y por qué no lo llamamos a ellos si queremos bailar? Son los Earth, Wind & Fire. ¿Tenías ganas de bailar, de moverte?

Ando Rodando, qué colaboración de Santa Olalla, el señor Alejandro Lerner, ¿sí? Y el señor Rubén Rada, juntos haciendo este Ando Rodando. Aquí estamos en la máquina del tiempo, estamos en el club, estamos celebrando la vida, estamos en un jueves repleto de buenas canciones que va a tener mucho, mucho más todavía. Acá bailamos, celebramos, conmemoramos, recordamos y tantos sentimientos más. Esto es puro sentimiento, es el Club Red.

Qué temazo, ¿no? De Gustavo Cerati con Melero. Aquí estamos en La Máquina del Tiempo. Esto continúa. Mátame suavemente con su canción.

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¿Qué puedes decir? Enorme. Heal the world. Curar el mundo. El mundo está lastimado. Y Michael Jackson en ese momento escribió esta canción. Justo en un aniversario más de su muerte. Recordamos uno de los grandes éxitos. Ahora, ¿quiénes llegan? Bad boys, bad boys. Llegan los Chicos Salvajes. Son los Duran Duran. Aquí estamos Duran Duran en el Club Retro en la Máquina. ¡Arriba!

¿Qué mes de junio que estamos pasando, no? ¿Qué canción, por favor? Hoy aniversario de Jackson, un día como hoy también sonaba un éxito. Comenzaba su carrera como solista el señor George Michael y cumpliría años George Michael. Un día como hoy Prince presentaba Purple Rain, mirá las cosas. Y también en el 67, en vivo un día como hoy, los Beatles cantaban All You Need Is Love vía satélite y lo vieron 400 millones de personas en 25 países. Un día como hoy del año 60.

Sin aquí en el Club Retro, en la máquina del tiempo, estabas escuchando Viva la Vida. ¡Qué temazo, por favor! Era Coldplay, estás en el club y llega Las Calles de Filadelfia. ¡Qué temazo! Antes de que llegue el rock en español, desde la banda sonora de la película Filadelfia, sí señores, se escucha al jefe, al gran Bruce Springsteen. Está en el Club Retro y lo disfrutamos todos.

calles de Filadelfia, decía por allí Bruce Springsteen, edición repleta de buenas canciones. Ni se te ocurra moverte, ¿qué llega? We Didn't Start the Fire.

nosotros no encendimos el fuego, decía por allí el señor Billy Joel, canción inolvidable, canción que lo volvió a poner arriba de todo, ¿no? Y esto sigue. Qué manera de disfrutar, por favor, desde Armagedón, ¿no? I don't want to miss a thing. Con ustedes, la banda de Steven Tyler, llega Aerosmith.

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canción, ¿no? Un placer comenzar un nuevo segmento en este aniversario del Rey del Pop, de su partida, en este 25 de junio con She's Out of My Life. Y un día como hoy, ¿sabes que se lanzaba el sexto álbum de estudio de Prince, Purple Rain? ¿Lo sabías? Cambiamos totalmente de energía, te presento a los New Radicals, You Get What You Give.

Temazo de la mano de los New Radicals. Esto era You Get What You Give. Obtenés lo que das, ¿eh? Aquí en la radio, en la máquina del tiempo. Uy, qué canción, por favor, ¿eh? Un tema que hizo historia y que se comparte, obviamente, como todos los días, en nuestro club, en el Club Retro, en la máquina del tiempo. Seguimos celebrando.

nosotros más y nos quedan un montón. Yo digo, de Thriller no pasamos nada todavía, o Beat It, o Billie Jean. Bueno, abrimos un poquito más el juego, ¿eh? You Rock My World, ¿eh? Tú conmueves mi mundo, decía el rey del pop, recordando o conmemorando un día más de su desaparición física. En este jueves repleto de buenas canciones, quédate porque hay muy buena música.

linda edición de día jueves. Y esto me encanta. Esto es Marvin Gaye, una versión diferente de un clásico llamado Sexual Healing, me dice Mano de Piedra, que es una versión remix, una versión extendida. Ya llegando al final de este programa especial, un programa que tiene cada canción, ¿no? ¿Cómo lo disfrutamos? Sí, señor, Sexual Healing. Dale, el del estribo, aquí, en La Máquina del Tiempo.

Linda versión de Marvin Gaye de este Sexual Healing. Así llegamos al final de nuestro programa del día de hoy. Qué manera de disfrutar, por favor. Cuántas canciones, cuánta música. Gracias a todos los que estaban por ahí, ¿eh? Marvin Gaye junto a Caio haciendo este Sexual Healing, año 2015. Y nos vamos con este bonus track de Paul Simon del año 86 del disco Graceland. Se llama You Can Call Me Al. No te muevas del club, no, quédate en la radio, que esto sigue, la radio sigue. Buena vida para todos y hasta mañana si Dios quiere. Chao.

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0: ¿Qué tal? ¿Cómo están, amigos? Bienvenidos a este jueves de Rebobina, jueves 25 de junio. Increíblemente, así es como estamos en esta etapa del año, con un montón de buena onda y energías para disfrutar con vos las próximas dos horas de la mejor música retro de los 90. Señoras y señores, pónganse cómodos y a disfrutar del show.
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Comenzábamos con Charly García y Me Siento Mucho Mejor. Qué buena canción del año 90. Luego Cristina Aguilera con su hermosa voz. Una gran propuesta, pero Me Acuerdo de Ti en versión remix. Y ahora nos quedamos con el estadounidense Tom Petty. Tom Petty, que falleció en octubre del 2017. Y su familia y su banda siguen lanzando ediciones de archivo muy cuidadas, obviamente para mantener el legajo. Bueno, esta canción alcanzó el puesto número 28 en el Billboard Hot 100, ni más ni menos, así que lo recordamos con Aprendiendo a Volar.

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Rebobina a los 90. Sumate vos también, ese es nuestro Instagram. Vamos a estar pasando tus saludos. Vamos a estar también contemplando los temas que nos sugerís. Vamos a sumarlos al playlist de hoy. También te vamos a estar recordando algunas cuestiones que pasaban en la década del 90 para que no solamente nos basemos en recuerdos de grandes canciones. Hablando de grandes canciones, ¿cómo no recordar a Rob Birch, que junto al DJ y productor Nick Hallams hacían esta tremenda fusión de sonidos de la mano del nombre Stereo M-Sins? ¿Los recuerdan? Escuchamos ahora Conectado.

Rebobina de jueves, grandes clásicos, música para satisfacer a todos los estilos. Y ahora nos quedamos con el nacido en Puerto Rico, pero para todo el mundo mexicano, Luis Miguel. El niño prodigio que debutaba a los 11 años y se convirtió en el ícono definitivo de la música en español. Todos los tenemos con grandes clásicos y ahora llega Suave.

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tenemos muchas canciones para seguir compartiendo con vos, haciéndote recordar buenas propuestas y un montón de amigos que se siguen comunicando, que en la próxima entrada comenzaremos a sacar al aire. ¿Te parece? Algo mejor. Así se llamaba el álbum de Fabiana Cantilo, que allá por 1991 lograba contener este gran clásico de su carrera, Mary Poppins y El Desollinador.

grandes propuestas que siguen nuestros oyentes acercándonos como sugerencias. Y una de nuestras oyentas, Marina, pedía algo de Spice Girls, y así estamos teniéndote en cuenta. Producción del año 98, ni más ni menos. El álbum se llama Spice World, y aquí las recordamos con Stop.

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Te seguimos haciendo compartir buena música, buenas canciones y vos del otro lado, por supuesto, a pleno con nosotros. Pioneros del reggae en Argentina, lo que llega a continuación, ni más ni menos que Los Pericos, cuando allá por 1992 el álbum Big Shusho tenía este tremendo clásico llamado Eu Vi Llegar.

Amigos que se van comunicando con nosotros, Pablo dice, qué grande el conductor, saludos a todos los que laburan conmigo en el taller. Tatiana, buenas, ¿cómo andan? Un beso para mi hijo que hoy está a pleno estudiando y se merece rendir bien. Suerte para el hijo de Tatiana, entonces. Bruno, buenas, mandale un saludo a mi suegro que está portándose más que bien hoy ayudando en casa. A Yelén, hola chicos, quería mandar un saludo a la distancia a mi primo que está viajando, que viajó a Alemania y los escucha desde allá. Bueno, qué grande el primo de Ailén. Chicos, seguimos en Rebobina. Tenemos un montón de amigos que están prendidos con nosotros y eso me encanta. Ahora la música de Enanitos Verdes y Cuando Habla el Corazón.

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más propuestas para ir y volver en el tiempo. Ahora viajamos al año 95 y vamos precisamente a España para darle lugar a esta gran propuesta que Marta Sánchez nos regalaba cuando la reina del pop español hacía este tema llamado Vive cada día.

Nos encanta que podamos recordar cosas juntos, no solamente grandes canciones. Y en este momento, un momento de mundial, ¿cómo no tener presente cuando en el mundial de Estados Unidos 94, el día que le cortaron las piernas a Maradona, ¿no? Tras el control antidoping positivo, ¿lo recuerdan? Tras el partido contra Nigeria, veníamos charlando de esto y, bueno, hoy también es momento de recordarlo. ¿Qué frase, por favor? Bueno, más recuerdos del mundial en Italia 90, cuando Irlanda clasifica a cuartos sin ganar un solo partido. También algo tipo medio bochornoso eso, ¿no? Cuestiones raras de los mundiales. Del mundial actual, seguimos ahí, tranqui. ¿Qué les parece? Bueno, ahora música para estar recordando a la agrupación irlandesa U2 acá en Rebobina con Incluso Mejor Que Lo Real.

Tremenda canción de Miguel Mateos sonaba en este Rebobina de jueves. Y ahora nada que ver. De Argentina nos vamos a la agrupación británica Erasure para escuchar este gran clásico llamado Aliento de Vida.

Vos disfrutando lindas canciones en este gran momento de radio para que entre todos no nos detengamos y sigamos a pleno, como sabés que nos gusta. Y el Caribe Atómico fue nominado al premio Grammy como mejor álbum de rock alternativo latino en 1999. Estamos hablando del álbum de Aterciopelados, la agrupación colombiana que hacía el álbum.

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Para todos los gustos, obviamente, esa es la propuesta, ¿no? Encontrarnos en el mejor lugar. Che, vamos a saludar a ahora a Santi, que dice, buen día, quería felicitar al locutor porque tiene un tono de voz increíble. Bueno, gracias, loco, por la buena onda. Estanislao, qué buen programa, los descubrí ayer y hoy no pude evitar volverlos a escuchar. Betty, hola chicos, saludo para mis compañeras de clase de ritmos latinos, estamos re manija con la música de los 90. Bueno, gracias, che, de verdad, nos hacen sentir que vamos por el buen camino. Vamos ahora a escuchar a la propuesta que viene directamente con la dupla sueca Roxette. ¿Te parece? La iglesia de tu corazón.

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así como a la cabeza, ¿no? Un buen estreno que allá por 1999, un día como hoy, se hacía de la película Big Daddy, ¿eh? Un papá genial, ¿lo recuerdan? Con Adam Sandler. ¡Qué buena película! No, tremendo. Bueno, un día como hoy se lanzaba en los cines de comedias, más, una de las comedias más recordadas y queridas de este gran actor, ¿eh? Bueno, un día como hoy pasaba solamente por acá con este recuerdo, que además, pará, nos dejó un soundtrack tremendo, ¿eh? Con el tema de Garbage y de Sheryl Crow, ¿eh? Que también han sonado de vez en cuando acá en Rebobina. Che, bueno, vamos a escuchar ahora a Bryan Adams con otro gran tema, este canadiense que tiene una voz hermosa, ¿eh? Y este es uno de los clásicos de él, Lo Mejor de Mí. 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

0: Señoras y señores, así es como nos despedimos de este jueves intenso, de buena música, bien variada, con ritmos para todos los gustos. Y ahora, mirá de qué forma lo hacemos. Esta propuesta de raíces jamaiquinas, aunque el proyecto explotó en Italia, pero son británicos ellos. Son los Ice MC, con este tema llamado Piensa en la Manera. Gracias por habernos acompañado, chicos, y mañana cerramos la semana juntos, ¿ok? Chao, hasta mañana.
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guardamos el Dixman, apagamos la casetera, por hoy estamos, pero pronto volvemos, porque no te das una idea todo lo que nos quedó por hacerte escuchar. Prepárate para nuestro próximo encuentro. Esto fue Rebobina los 90s. ¡Hasta pronto!

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Buenas, ¿cómo andan? Bienvenidos. Qué lindo jueves que está para disfrutar de punta a punta, por supuesto, en nuestro invierno, esto que es Eternos Hits, a comenzar a escuchar estas muy buenas canciones. Eternos Hits, sí, casi de fin de semana, jueves 2026 a pleno.

0: Buenas canciones todo el tiempo, la conducción de Rodolfo Laconi, el nexo, el puente entre buenos artistas, cantantes, temas de película, música argentina, música latina, de todos los continentes, y ustedes por supuesto que eligen sus canciones, que mandan saludos, que aprovechan este momento, de noche, de tarde o de día, juntos como siempre, Eternos Hit, recién comenzó esta versión de jueves.
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vas pensando, ya planeando, porque se viene el fin de semana, porque cerramos mañana la semana juntos, a través de escuchar otras dos horas de buenos clásicos. Después, sábado, domingo, el descanso, y el lunes volver a retomar con todo. Por eso aprovecha, elegí música, ya te cuento redes sociales, por este eterno hit que no se detiene.

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Quedaba pendiente contarte cómo hacer para elegir música. Ya conoces seguramente el sistema, pero lo haces. Fanpage de Facebook, Eternos Hit. Lo haces por mensaje de texto o por WhatsApp a la línea de la radio también, donde vos quieras. Al fijo, ¿por qué no? Un mail, tenés ganas de escribir, también hacelo por ahí. Muchos mensajes, más temas elegidos. Este día jueves, en nuestro invierno, esta mitad del año, acá no para de sonar.

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0: siempre rodeado y acompañado de buenos sponsors, por supuesto escoltados con buenos comercios, firmas y marcas, de toda la confianza a través de este encuentro llamado Eternos Hit. Vamos un poco más de música y después sí, vamos avanzando porque se va yendo a poco el jueves.
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